0: admisión. ¿A qué hora se conocerán los resultados? Esto es otra de las informaciones. Más informaciones, señoras y señores, atención, del diario El Extra de la ciudad de Guayaquil. La trama que conecta a Carlos Suastegui con 7 cuerpos calcinados y una fosa clandestina. En menos de 2 meses, 3 hechos violentos han sido vinculados a los Águilas. Entre los 7 calcinados en la troncal estaría un hijo de Carlos Suastegui. Otra información, casa de la matanza en Cañar sería de Carlos Suastegui, asesinado en el aeropuerto de la ciudad de Guayaquil. Mataron al hijo de Carlos Suastegui, el sujeto asesinado en el aeropuerto de la ciudad de Guayaquil. Otra información, señoras y señores, capturan a 17 personas por presuntos tráfico ilegal de combustible frente a Esmeraldas. Capturan 17 personas por presunto tráfico ilegal de combustibles frente a Esmeraldas. Otra información, Ecuador, ¿qué elementos del plan de Bukele implementó el gobierno de Noboa frente al crimen organizado? También es otra de las preguntas que lo hacen. Otra información, en la ciudad de Guayaquil hallan cocina de drogas con 50 kilos de cocaína y detienen a 2 sospechosos en la ciudad de Guayaquil. Decomisó se realizó en la noche de este martes 28 de julio. 2 personas, una de ellas con antecedentes, fueron detenidas. Esto es la información, señoras y señores. Vamos también con la información de carácter regional desde Ambato. Ambato, crisis en el hospital del IES sigue generando malestar en los afiliados. Tungurahua, primarias de Pachacuti impugnadas ante el contencioso electoral. Heladas afectarán a Tungurahua hasta este fin de año. Estas son las informaciones desde Ambato. Bien, señoras y señores, 19:01, 7:00 p.m, 1 minuto. Hasta aquí su informativo Buenas Nuevas correspondiente a este día, hoy miércoles 29 de julio del 2026. Señoras y señores, y tengan ustedes muy buenas noches y gracias por su fiel sintonía.
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2: 19:01.
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0: 19 horas 15 minutos.
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0: 9 horas 30 minutos.
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0: Hola, ¿qué tal amigas y amigos? Muy buenas noches. Imanaya, Imanaya, Kaitutapi. Ayituta, muy buenas noches. Nispa, saludaspa, lavaduspa, canta, kumpañangapa, kaipimikani. Muy buenas noches. Ayiyachu, kainaskangi, kuna.
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0: Miércoles 29 de julio del 2026. Canta, acompañan Gapa Caipimi.

full sintonía. Gracias, queridos hermanos, amigos, muy buenas noches. Diecinueve horas con cuarenta y

0: Hola, Jaimito, te le saca. Hola. Hello, my brother. ¿Qué tal? Buenas noches. Luisito Lema, buenas noches, licenciado. Bendiciones. Gracias, querido hermano. Luisito Lema. ¿Cómo está? Buenas noches. ¿Qué tal en los Estados Unidos de Norteamérica? Querido hermano, papito Dios, te cuide, te bendiga. Espero que hayas tenido un lindo, lindo día. Gracias, querido hermano Luisito Lema. Muy buenas noches. ¿Cómo está?
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0: 7:45 PM. Alexandrita Rodríguez, ¿cómo está? Muy buenas

0: Aníbal Valdivieso, buenas noches. Vamos también nuestros auspiciantes. Hola Albertito, saludos en Cacho.
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0: 7:45 PM. Alexandrita Rodríguez, ¿cómo está? Muy buenas noches.

Valdivieso, buenas noches. Vamos también nuestros auspiciantes. Hola Albertito, saludos en Cacha Panadero. ¿Qué tal hermano Alberto? Muy buenas noches, Ayituta, Nishpa, Saludani, Alabaduni.

Vamos también con nuestros auspiciantes. Atención, atención, invitación. El gobierno autónomo descentralizado municipal de Cantón Guamote y la Comisión de Conmemoración de los 82 años de cantonización invita al programa. Hoy en esta tarde ya deben estar el programa. Mañana jueves, igual habrá concierto. Concierto Guamote Exalta a Dios. Las iglesias evangélicas participarán, especiales coros de la iglesia. Y cómo no, también estarán invitados Manito de Dios de Cotopaxi, solista Lazo de Chimborazo, Aliento de Dios de Chimborazo. John Eli de Perú estará mañana desde las 17 horas. El día sábado habrá desfile cívico militar, inauguración del edificio municipal, colocación de la primera piedra en el Parque Eugenio Espejo a las 12:30. Luego será la sesión solemne por el 82º aniversario de cantonización de Guamote en Coliseo Rafael Mendoza a las 13:00. Esta cordial invitación lo hace hermano Miguel Marcatoma Lema, alcalde de Cantón Guamote, hermano Manuel Tenezaca, presidente de la Comisión de Conmemoración de los 82 años de cantonización. ¿Cómo está mi querida hermanita Jackie Herrera? Ya estás en casita, ¿cómo está? ¿Qué tal? Buenas noches. Espero que hayas tenido un lindo día. Querida Jackie Herrera. Hola, ¿qué tal? Rebequita GB, buenas noches. Querida Rebequita, buenas noches. Alfonso Mejía, ¿cómo está Alfonsito Mejía? Muy buenas noches, saludos. Pedrito Huelán, buenas noches, licenciado, ¿qué tal? Bien, gracias. ¿Cómo está? Dios les bendiga siempre a su familia y en su trabajo, de igual forma, Pedrito Huelán. Hola, Lili. Saludito para su esposo Wilson Guiantalema, querida Lili. Saludos para su esposito Wilson Guiantalema. Muchas gracias, Rebequita. Saludos desde San Martín, Rebequita. Que Dios les bendiga. Una linda noche, querida Rebequita. Dios les pague. Muchas gracias, querida Lili. Saludos para su amado esposo Wilson Guiantalema. Saludito, Rebeca, desde San Martín. Muy buenas noches, querida hermana Jackie Herrera. Muy buenas noches, hermano Eugenio. Bendiciones. Y gracias a Dios. Ya en casita nomás. Qué bien, papito Dios. Te cuide, te bendiga. Meriende, descanse. Mañana será otro día, ¿sí? Hoy miércoles, mitad de la semana. Gracias, papito Dios. Saludo para su mamita. Saludo para su hijita. Saludo para sus hermanitas. Que Dios les cuide y les bendiga. Querida hermana Jackie Herrera. En casita, Gabriel Argos, ¿cómo está? Rebequita, muchas gracias.

saludo, licenciado. Dios les bendiga. Venga, venga, venga. Querido hermano César Mullo en Bastión Popular en la ciudad de Guayaquil. Vamos también. 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

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Saludos para el ingeniero Teodoro Milan. Buenas noches. 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

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Buenas noches, buenas noches. 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

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Saludos para...

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Saludo para Ivancito, nuestro gerente, mi hermana Rosita Gigalo. Muy buenas noches, buenas noches. Vamos también con la oración de la noche.

la noche. Segundito Ñamo, saludo para Juan Velasco. ¿Cómo está Juanito? Juan de Velasco. Segundo Ñamo, Juan de Velasco.

Querida hermana Rocío Cutiupala, saludo desde San Juan. Una alabanza en agradecimiento que estoy muy agradecido a Dios. Ya enseguida, querida Jackie Herrera, Miguel Escudero. Muchas gracias, saludo desde Licto, Yuxi.

problema. Hola, ¿qué tal, Gabrielito? José, saludo desde la capital de los ecuatorianos. Bendiciones, hermano, ¿cómo están? Hola, muñaycito, cordiales saludos, licenciado Eugenio. Desde Chacán Loma estamos full sintonía. Querido hermano Muñay, muy buenas noches. Vamos también con las buenas nuevas de Jesucristo a través de la radio.

Muchas gracias. Una linda noche. Vamos inmediatamente a ver. Bendito, amado Dios, Señor eterno. Agradecidos a ti, amado Dios eterno. La oración de la noche. Amado Señor Jesucristo, te doy gracias por las grandes maravillas que realizas en mi vida. Aunque no entienda cómo, ayúdame a recordar que cada día

0: en el nombre dulce de nuestro Salvador, Señor Jesucristo, Espíritu Santo, te damos gracias en esta noche. Amén, amén, amén. Muchísimas gracias. Hola, Novita. Marianito Horta, muy buenas noches. Yolita. Un saludo para mi hermanita allá en los Estados Unidos de Norteamérica, desde la provincia de Los Ríos, Yolita. Gracias, hermanita. ¿Cómo se llama la hermanita? Osvaldo. Cubi, ¿cómo estás? Saluditos desde Riobamba, bendiciones. ¿Cómo está, Osvaldito? Cubi, aquí en Riobamba, muy buenas noches. Dios les pague, mi querida hermana Jackie, una excelente noche. Pues vamos a una pausa y enseguida con el siguiente programa de la noche.
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2: 20 horas. 1 minuto.
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0: seguimos construyendo una relación de confianza y cooperación estratégica con países hermanos de la región. Visitamos Perú para la posesión de la presidenta Keiko Fujimori, donde el presidente Daniel Noboa mantuvo algunas reuniones con líderes de la región. En esta visita, el presidente definió alianzas estratégicas para impulsar el proyecto de interconexión eléctrica Perú-Ecuador.
1: Profundizamos en darle celeridad al proyecto de interconexión eléctrica de 500 kilovatios que existe entre ambos países.
0: Ecuador recibió la visita del presidente de Paraguay, Santiago Peña, para suscribir varios acuerdos de cooperación entre ambos países. Seguridad, movilidad humana, comercio, desarrollo productivo, agricultura, conectividad aérea y cooperación técnica.
2: Celebramos un paso importante dentro de esta unidad y vamos a trabajar en conjunto por una Latinoamérica más fuerte, más segura y más próspera.
3: Esta visita oficial refuerza nuestro compromiso de trabajar en una agenda bilateral en contra de flagelos como el crimen organizado, el crimen transnacional, grandes desafíos que tenemos como nación.

Muy buenas noches, licenciado. Bendiciones. Saludos desde Nueva York, Queens. Saludos allá en Totoras para la familia Zuña. Y muchas gracias, Curico. Bella, hermosa, querida Curi. Cuídate mucho. Dios te pague. Muchas gracias.

Bueno, lema en la iglesia Clínica Celestial. Que Dios les bendiga. Muchas gracias. Angelito García desde los Estados Unidos. Muchas gracias. Desde los Estados Unidos de Norteamérica, querida Curico.

mañana. Que Dios les bendiga, les cuide. Muy buenas noches. Y muchas gracias, querida mi princesa Curiané. Que Dios te cuide, te bendiga. Cuídate mucho y hasta mañana.

Muchas gracias, querido hermanito César Bullo. Que cada mensaje transmitido sea edificación, alegría y verdad para quienes nos escuchan. Gracias por sus lindas palabras, querido amigo hermano César Mullo.

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Vigilia picangi, richado kangi. ¿Para qué tenemos que estar preparados? Tenemos que prepararnos para dos acontecimientos que pueden suceder en cualquier momento, tanto a nivel personal como a nivel mundial. 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Número uno, tenemos que estar preparados para el día de nuestra muerte. Eclesiastés capítulo 8, versículo 8, Dios Pachiminin, nadie tiene tanto poder como para evitar la muerte y vivir para siempre. De la batalla entre la vida y la muerte, nadie se libra, ni siquiera los malvados. 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El día de la muerte llegará, queramos o no queramos. 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Muchas personas creen que están preparados para el día de su muerte porque tienen arregladas sus posesiones materiales, los detalles de su funeral y hasta el lugar donde serán sepultados, pero lastimosamente no se han preparado para la eternidad. 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Jo
Job capítulo 14, versículo 10. En cambio nosotros, con el último suspiro, perdemos la fuerza y dejamos de existir. Muchas personas en el mundo viven su vida con soberbia, creyendo que son dueños de su vida. Hacen planes y proyectos para el mañana y se les olvida que nuestra vida es corto. Que hoy estamos y quizás mañana ya no estemos en este mundo. Lastimosamente, cuando llega el día de la muerte, sin habernos preparado, lo único que podemos esperar es la condenación eterna, separados de Dios para siempre en el infierno. 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Número dos. Tenemos que estar preparados para el día que nuestro Señor Jesucristo regrese. Hechos capítulo 1, versículo 9 al 12. Dios pachiminin, y habiendo dicho estas cosas, viéndolo ellos, fue alzado y recibió una nube que le ocultó de sus ojos. Y estando ellos con los ojos puestos en el cielo, entre tanto que él se iba, y aquí se pusieron junto a ellos dos varones con vestiduras blancas, los cuales también les dijeron: varones galileos, ¿por qué estáis mirando al cielo? Este mismo Jesús que ha sido tomado de vosotros al cielo, así vendrá como le habéis visto ir al cielo. 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Primera de Tesalonicenses capítulo 4 versículo 15. Por eso les decimos, de acuerdo con lo que el Señor Jesús nos enseñó: los que aún vivamos cuando Él venga, nos reuniremos con Él. Después de que se hayan reunido con Él los que estaban muertos. 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
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Para este acontecimiento no hay tiempo de preparativos de último minuto, pues no habrá aviso previo. Será un abrir y cerrar de ojos. 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Primera de Corintios capítulo 15, versículos 51, 52, pidios pachiminin, y aquí os digo un misterio. No todos dormiremos, pero todos seremos transformados. En un momento y un abrir y cerrar de ojos, a la final, la trompeta, porque se tocará la trompeta, y los muertos serán resucitados, incorruptibles, y nosotros seremos transformados. Pero lastimosamente, todos aquellos que no estén preparados cuando llegue ese día tendrán que enfrentar el peor tiempo de la historia de la humanidad, un tiempo de tribulación cual no ha habido ni habrá. 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
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Cuando estamos preparados tanto para el día de la muerte y para el día de regreso de Cristo, tenemos en nuestro corazón dos cosas muy importantes. Primero, tenemos seguridad. Filipenses capítulo 1, versículo 21, porque para mí el vivir es Cristo y el morir es ganancia. Romanos capítulo 14, versículo 8, pues si vivimos, para el Señor vivimos, y si morimos, para el Señor morimos. Así pues, sea que vivamos o que muramos, del Señor somos. 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Segundo, tenemos confianza. Apocalipsis capítulo 22, versículo 20. El que anuncia estas cosas dice: les aseguro que vengo pronto. Así sea, ven Señor Jesús. 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Otra vez determina un día. Hoy, diciendo después de tanto tiempo, por medio de David, como se dijo, si oyeres su voz, no endurezcáis vuestros corazones. Podemos afirmar con toda seguridad que el día de la salvación es el mejor día para prepararnos. Pues no sabemos si estaremos mañana. No sabemos si hoy mismo sonará la trompeta. 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

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Simplemente queremos decir, a pesar de pruebas y luchas, vamos a perseverar en los caminos del Señor. 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

0: Gloria a Dios. Cúranse. Vamos a tomar asiento. A ver, más gente. Oralita, hermano Chavini. Ay, yo que Samuelito, venga, por favor. Mientras vamos a tomar asiento, vamos a coordinar en este tiempo con nuestro hermano Samuelito.
1: Gloria a Jesús.
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1: Listo, estamos. Vamos, estimados hermanos y hermanas, comenzamos. Gloria a Dios. Entren por sus puertas con acción de gracias a Dios.

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1: 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Al cuento de tres, vamos. A la dos de una.

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1: Gloria a Dios. Así es.

0: Gracias, Brunani Cani.
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1: 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Amén, listo, Caipaguasha, por favor, queridas hermanas, mientras tanto vamos a saludar, gloria a Dios.
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0: gloria a Dios, así es. Bueno, pístame, apagarín y eso, a ver. Vamos a tratar de la contraseña, hermanita, la contraseña.
1: 986.
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0: 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Yo creo que Ayucanchi, Pastor Mario, que lunes manta, que hay picán. Lunes o domingo manta. Gloria a Dios. En Azpeca. Y también cordialmente invitados para el viernes. Último día, que hay picán. Somos Cashpay Pistianga, Ninkuname y Azón.

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0: la nueva esperanza, Quito. Dios bendice a Chum. Guatandi, Guatandi, Tapaycuna, compañeros Pachamuña, que Dios les bendiga, quedamos agradecidos. Invitamos a nuestro hermano pastor, Ñami Chamun, y Paypag Ministerio, tal vez Paycuna, Shita, Chiriwan, Kanzaman, Sayakur, Kakuna, Ñacho. Queremos notificar también.
1: 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Desde ya, felicitaciones, Iglesia Perlapungo, 58 años de pacta, chicos, Camanta. 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
2: Amén. Chasquipay, queridos hermanos, que hizo Matuta, Caipaguasha, por favor, Callarishumi. Concurso de coro, caballeros, Caipa, jurados, calidad.

0: sus caballeros baguasha como especial listo. Imagen celestial, chinchín las juntas, manda por favor. Caballeros, reino celestial paguasha. Amén. Dios solo pague. Proyecto 444. 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
1: 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Si están listos, pasen nomás.
0: Amén. Ya, mientras tanto, no sé si jurados, calificadores, ñacho, listo, canchi. Dios lo pague, pastores. Cancuna pisumata, calificación, taruras, pastoanca.
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1: Entonces, ayúdame poniendo pista, Damaris, por favor. 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
1: Gloria a Dios, así es, listo, capanguichi, con marco musical, o de pronto pista, tuca y cuna, yo creo que van a demorar en instalar. Aún más si van a hacer instrumentación en vivo.

0: gloria sea el Señor. Gloria, vamos a recibir a nuestros queridos hermanos de Reino Celestial. Paikuna Kaksuma concurso, PM, participan con jurados calificadores, pastores. Saludo, músico, tukuitanacho. Gloria a Dios.
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2: 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Gloria a Dios. Con así, suelte la pista, un marco musical, por favor. Acompañamos en este tiempo muy importante. 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
3: Celestial. Reino celestial. Presente.
2: Amén. Gloria a Dios.

0: Gloria a Dios. Gracias, gracias como hermanos por acompañar en este tiempo. 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Venga, hermanas, hermanitas, gracias por acompañar. Por favor, su carrito, mi. 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A ver, boquicuna, anchusecho, nin. HBB 3251, HBB 3251, por favor. Saluda a su Uki.
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0: 23 horas. Un minuto.
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0: 23 horas 15 minutos.
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1: 23 horas. 30 minutos.
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0: 3:45.
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1: Una hora. Un minuto.

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1: 3 horas. 1 minuto.
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0: horas, 15 minutos.
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0: 45 minutos.
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0: horas. 45 minutos.
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0: minuto.
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0: 15 minutos.
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0: 30 minutos.
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0: 45 minutos.
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0: 6 horas. 1 minuto.
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0: 6 horas 15 minutos.
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Allí tutamanta, a las 6 de la mañana, 35 minutos. 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¿Qué tal la familia? Familia Cúñez Quispe, buenos días, Imanaya, Ayitutamanta, Chique, alabado, Ayaya Chukapangi, Marita Huamán, buenos días, hola. 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

hermano Víctor Cubi, Loreto Piuya Cunguichi, o Pedrito Yungán y Manaya Tajapangui, que Dios te bendiga. Saludos cordiales, Pedrito, Ayacho Tapangui, Cambacuyasca, Hormidita, Juanita, familia Yungán Suiche, allí Tutamanta, Amulaca, Saloma, pe, mamita, Consolación, papito, Pedro. Allí Tutamanta, lavado, allí ya Chucapanguichi. Saludos cordiales, Quito, capital de la... capital de los ecuatorianos, Tuyacungui. Gracias, hermano Pedrito. Toquen la pantalla. Anderson, 345. Saludos, Anderson y Manaya. 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Amilcar Colcha, buenos días. Allí punya taitango, allí punya tiuco y manaya, ya chupacariscangi, allí ya chupunancay tutamanta, me llaman zuxiricungi. Alabado Amilcar, buenos días, Amilcar, allí tutamanta. Humbertito Morocho, buenos días, licenciada, saluditos. En la comunidad Hospital Gatazo, para mis queridos. Para mi querida familia, para mi querida mamita María Morocho Duchi, para mi suedrita Rosita Ñamo, para mi suegro Feliciano Morocho y para toda mi familia, mis sobrinos, sobrinas, para todos mis cuñados, cuñadas desde aquí de Chicago, Estados Unidos, que tenga un excelente día jueves, que papito Dios le cuide, mamita, suedrita. 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Saludos cordiales desde Chicago. 6 de la mañana 45 minutos. Cancuna, allí, camba, salud, pecasa, nispa, allí, 40, 60, 80, revienta. 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
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Saiz Rodrigo, buenos días, desde Cochaloma, Totorillas, allí tutamanta. Rodrigo Saiz, buenos días, familia Saiz, allí Chukanguichi. Antonio Casicán, buenos días. Quizá pincha manta, paikunapi, saludami, saludos cordiales, familia. Quizá pincha chila lama, buenos días, familia. Y manaya Takanguichi, quizá pincha chila lama, piuyaspa, compañaco cuna. Allí ya Chukanguichi, Kunankai Tutamanta, Antoñito y Manaya Pacariscangui, saludos cordiales, buenos días. Raulito Quijarro, buenos días, ¿cómo está? Laurita Chuto, saludos cordiales desde La Troncal, Laurita y Manaya, ya Chupacariscangui, desde La Troncal, Yucanchiva Antandaya Calpi, Cantapi, saludani, allí Tutamanta, alabado. Y Manaya Capangui, a ver, Nishkami, tu chamaquito, buenos días, saludos, tu chamaquito, allí tu tamanta, Kunankaisumak, tu tamanta, horas, Carlitos Quispe, y Manaya Takapangui, Miraloma, Piuyakungichi, Kankunata, saludani, Carlitos Quispe, familia Quispe, Laurita Chuto, buenos días, Laurita. 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Gracias Raulito por tocar la pantalla. Y hermano Nicolás Patricio, y Manaya Takapangi, Patito, norte de Quito, Puyacungi, saludos cordiales, hermana Anita, Yachukanguichi, y Manaya Pacarishkanguichi, Gachigashkanguichi, Taitamito, Tamañaspa, arriba esos ánimos, Patito. 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Saludos cordiales, hermana Marita. Guagua Rafael Quito, yaya Rafael Quito, buenos días, allí ya Chukanguichi. 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Raulito Guijarro, gracias por tocar la pantalla. Hermano José Copacondo, saludos a la radio Estéreo Buenas Nuevas. Muchas bendiciones por los bellos mensajes y las lindas músicas de Ishkami. ¿Cómo está mi estimado doctor? Saludos cordiales, saludos especiales para nuestro querido doctor Francisco Copa. Que papito Dios les cuide, les guarde ánimo y éxitos en este día jueves. Saludos cordiales, doctor José Copacondo. Muy buenos días a su distinguida familia, a su amada esposa y sus hijitos. Ánimo y éxitos en estas horas de la mañana. Gracias por estar en la sintonía de la 95.3. 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
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Un abrazo de gol desde Parroquia Lizar, Saburo, Riobamba, sector Plaza de Toros, Discani. Doctor, saludos cordiales, vecinito, estamos a la vuelta, que Dios te bendiga. Ángelo Guayama, buenos días, Imanaya, saludos cordiales, comunidad de Porvenir, familia Guayama, buenos días, familia Guayama, Yachukangichi, Imanaya, Imanaya, Yitotamanta. 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

buenos días, allí tu tamanta. Dios solo pague, cancura ni canchita, apoyas camanta, casna suma, huilla y con agua. Campis, apoyas a Nispaca, estás cordialmente invitado. Samo Paella, Radio Estéreo, Buenas Nuevas, Casa Quirinmi, Cai Río Bomba Villa, ex terminal de transportes, New Cayacta, Janamí, Yahuichi Mantami. Cai, can baladito, can bacuchito, can guantandaya, compañas pacatinchi, cunan cai tu tamanta. 6 de la mañana, 57 minutos, 6 de la mañana, 57 minutos. 6 de la mañana, 57 minutos, 8 en punto de la mañana y Mataca, suma, entrevista con la gobernadora de la provincia de Chimborazo, Tapicharicho, están cordialmente invitados. 7 minutos y las 7 de la mañana, mi tocón. 6 minutos y las 7 de la mañana. ¿Cómo está mi estimado Juliancito Yungán? Allí ya Chucangi, Manaya, estás invitado. Ay, Jampunya Pichamunguilla. Camba, proyecto Cunata, ya se sea chingapa. Candidato para la alcaldía de Cantón Alausip. Muy buenos días, y Manaya, ya Chupacariscangi, Achillascangi. Arriba, Sosani.

0: está, pues, amigo? Abrazo fuerte de rompe costillas desde Frío Bamba, Dieguito, Quito, capital Pichicangui. Buenos días, Angelito Guayama. Por favor, ¿me puede poner una alabanza? Calles de Oro, Yo Caminaré. Pero usted no me pone la alabanza. Ahorita te pongo, mi querido hermano Angelito. Y ahí adiós, cuidacho, moquichicho, osacho, suma, gallicunata, caracho. Calles de Oro, Yo Caminaré. A ver, Tránsito Ayala, buenos días, hermana Almina, desde Cotopaxi. Saludos con una alabanza de Coro Manantial Lishkami. Saludos cordiales, hermana Tránsito Ayala. Buenos días, Ayiyachu Capangui. Soylita Ayala, Tarixinguiche. Saludangui, Soylita Ayala. Hermanaya, Ayiyachu Capangui, Nicocami. Saluda Kurkami, Nipangui. De pronto, Kandrixispa, hermana Soylita Ayala, Pinacho. Saludos cordiales, Imanaya, hermana Tránsito Ayala, Cotopaxi, Puyacungi. Buenos días, Timoteo Paca. Escuchamos a todo volumen el mercado mayorista de Riobamba. Y a Timoteo, Dios solo pague, Caguya, Cuscamanta, Mercado Mayorista, Riobamba, Villa, Chimborazo, Marca.
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0: Saludos cordiales, amigo hermano Edgar Fabián Quispe, Ayiyacho Kangi. Muy buenos días, Cambacuyas, Coridita, Cambaguishushi. Brenda Ari, ¿cómo se manda con Garinicho, Fabián? Saludos cordiales, Fabiancito, allí te tamanta, lavado. Titamito suma casi con atacaracho, un dios solo pague, ni canchivo, tanda risca manta. Familia ta saludangui, saludangui. Vivo, vivo. Hermano Nicolás Patricio, saludos cordiales para mi hermanita Rosita Carrillo en Quito Norte. Rosita y Manaya, siempre hoy anime en el Kangi, Kambakuyash, Kachuri, Ushushi, alabado allí tu tamanta, Niachuyuk, Shirikungi. Buenos días, tío Konanish, Panachu. Saludos, Rosita, buenos días, allí tu tamanta. Buen caustro ecuatoriano, pi siempre huyan en el Kangi, mamá Manuelita. Buenos días, Luchito, Juanita, Natalie, David. Buenos días, Ayiyachu Capanguichi. José Yuquilema, buenos días, saludos, lindo día. ¿Cómo está, Pepito? Saludos cordiales, muy buenos días. Gracias por tocar la pantalla, Pepito Yuquilema. Familia, Ayiyachu Pacarishkanguichi. Imanaya Takapanguichi, Taitamito Tamañaspa, Yuxinapi, Yaikunapi. 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

doctor, ingeniero, todólogo, Juliancito Yungán, candidato para la alcaldía de Cantón Alausí. Saludos cordiales, mi estimado Tuti Cancuna, candidato con la Motion Spap. Están las puertas abiertas para Langapa, Saludangapa, Grimangapa, pero eso sí, desde el inicio. Jacqueline, gracias, mi estimada hermana, desde Nueva York, Estados Unidos. Mi querida hermana Jacqueline, gracias por ese regalito de la mañana. Papito Dios bendice a Chuntal, ¿ves? Ay, oiga, qué lindo jueves. Ya solo pagui. Mi querida hermana, papito Dios, esta mañana España, pama, catipangui. Camba al trabajo, camba al hogar, familia. Bocuna, tuquicuna, tandaya. Y adiós esta mañana, España, pama, catipangui. Hermana Jacqueline, gracias por ese regalito de la mañana. Cuna, kai, tutamanta, 95.3. Buenas nuevas. Canjaquilla, caspi, cuchicuihuan, caspi. 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Canguan, compañía, Delia Carra. Saludos, hermanita, excelente. Su pronto, Lishkami. Bendiciones, hermanita. Gracias, mi querida hermana. Recuerda, Jehová es mi pastor. Nada me faltará. En delicados pastos me pastoreará. Con todo Jehová me recogerá, nishpa. Kunan kaipunya pista y tamito tamañaspa, zuxinapi y kunapi. Mi querida Jacqueline, adiós por bendición. Tuku y actividad, tuku y matuncuna y uyasca munasca. Pero mi querida Jacqueline, ama con garingi, camba saluta. Ama con garingi, camba saluta, cuidaringi, desayunangi. Desayunangui, salud mi can, lo más importante. Salud mi can, lo más importante, mi querida Jackie. Con todo mi corazón yo te alabo, señor. 7:00 de la mañana.

saludos cordiales, doctor Jonathan Saiz. Buenos días, especialista en gastroenterología y digestiva. Danito, cuidacho, guaquichichon, doctor. Y a mí las 7 de la mañana, tú, apurangui. Desayunas, pamandilcito apado, equipo de doctor apado. Ya, suxiricup, picantapi, saludani, alabaduni, allí tu tamanta. Tamito, cuidacho, guaquichito. ¿Cómo está mi estimado joven aún? Magister, Marquito Guamán, allí tu tamanta, Marita Baños.

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Papito Dios, denos sabiduría, sabiduría tamañas. 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Saludos cordiales. Ah, está por acá Chimborazo por las vacaciones. Saludos cordiales, Marquito. Taitamito, cuidacho, huakichichun, cambang mamita, familia Guamán cuna, yachucanguichi. Tránsito Ayala, gracias por el saludo. Soy la hermana de Soilita. ¡Ah! Eres la hermana, hermana Tránsito. Chinas paca saludangui, Soilita, ayiyachu, paipa salupi, camba yayito, camba mamita, tuku y familia, ta saluda pangui, hermana Tránsito. Yo solo pagui, ñucawan tandarishka manta, Soilita. Un fuerte abrazo, mi querida hermana, amiga, colega. Allí tu tamanta, Soilita Ayala, buenos días. Rosita Quispe, gracias por tocar la pantalla. Bueno, que ahora estamos acompañar Cani, Taita Dios, Causi, Salud y Vida Maña Chicpi. Vaya viernes, fin de semana, último viernes de mes de julio. Compañangapa, Caipimi, Cacho. Dios solo pagui, Canuyaspa, Compañas, Camas.

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1: Seguimos construyendo una relación de confianza y cooperación estratégica con países hermanos de la región. Visitamos Perú para la posesión de la presidenta Keiko Fujimori, donde el presidente Daniel Noboa mantuvo algunas reuniones con líderes de la región. En esta visita, el presidente definió alianzas estratégicas para impulsar el proyecto de interconexión eléctrica Perú-Ecuador.
2: Profundizamos en darle celeridad al proyecto de interconexión eléctrica de 500 kilovatios que existe entre ambos países.
1: Y Ecuador recibió la visita del presidente de Paraguay, Santiago Peña, para suscribir varios acuerdos de cooperación entre ambos países. Seguridad, movilidad humana, comercio, desarrollo productivo, agricultura, conectividad aérea y cooperación técnica.
3: Celebramos un paso importante dentro de esta unidad y vamos a trabajar en conjunto por una Latinoamérica más fuerte, más segura y más próspera.
4: Esta visita oficial refuerza nuestro compromiso de trabajar en una agenda bilateral en contra de flagelos como el crimen organizado, el crimen transnacional, grandes desafíos que tenemos como nación.
5: Siete horas. Un minuto.
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Hola, hola, hola, hola, hola. Bendito, amado Dios, Señor eterno. Gracias, papito Dios, por un día más de vida y salud. Amado Dios, Señor eterno.

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Gracias, papito Dios, por su amor infinito, por su bendición, por su misericordia. Y agradecemos, papito Dios, por esta bendición. Gracias, amado Dios, denos sabiduría e inteligencia para vivir bajo tu voluntad, amado Dios. Sirviéndote a ti, amado Dios, y a la sociedad. Gracias, papito Dios, por esta oportunidad. Una mañana más, un programa más. Papito Dios, en tus manos encomendamos nuestras actividades, nuestra vida, nuestra salud. Gracias, bendito amado Dios. Y agradezco en el nombre dulce de nuestro Salvador, Señor Jesucristo. Amén, amén, amén, amén, amén, amén. Buenos días, Ecuador. Bienvenidas y bienvenidos, señoras y señores, a este su programa de la Radio Estéreo Buenas Nuevas 95.3. Amanecer alegre.

través de la 95.3. Muchas gracias. Saludos para Narciso Tenenaula. Saluditos, buenos días. ¿Qué tal, mi estimado, querido hermano, amigo Virgilio Cando? Una excelente mañana ya en el trabajito. Saludos para su amada esposa, para sus hijos y para todos mis hermanitos en Armenia. Buenos días, ¿cómo está,

tedioso dar gracias a Dios, Padre amado. Amén, amén. Gracias por absolutamente por todo lo que nos bendice, por el aire que respiramos, por su bendición, amado Dios. Muy agradecidos, así es. 7:22 a.m. Hoy estará la señora gobernadora de la provincia de Chimborazo para hacer conocer las actividades que se viene desarrollando por parte del señor presidente constitucional de la República del Ecuador, Magister Daniel Noboa, así, a las 8:10 a.m. 7:23 a.m, señoras y señores. Buenos días, Ecuador. Vamos también en esta mañana, saludos cordiales. Hola, querido Luis Cubi, buenos días, amigo Eugenio. ¿Qué tal amaneció? Bien con esa vibra. Gracias, bendito, amado Dios. Jueves, desde la provincia de Los Ríos, Montalvo. Luisito Cubi, de Gatazo Grande, reside en Montalvo, provincia de Los Ríos. Marida Quilema, ¿cómo está Marita? Buenos días. Saludos cordiales también para nuestro distinguido amigo, ingeniero Pedro Janeta, autor del libro que hará su lanzamiento de las obras Estructura Lingüística Quichua desde la cosmovivencia Puruá Chimborazo,

castellano e inglés, con más de 8.500 términos recopilados desde los hablantes nativos de nuestro pueblo Puruá. Será este jueves, hoy día, ¿no? No, este jueves. No, este sí, mañana, viernes 31 de julio del 2026 a las 10 de la mañana, en el Teatro Campos de la Dolorosa, de la Universidad Nacional de Chimborazo.

¿Cómo está, carito? Muy buenos días. ¿Ya estás en el trabajito? Saludos cordiales. Una excelente mañana, querida hermana. Vamos también en esta mañana. Saludos para su papito, mi hermano Pastor Manuelito Yaucán. Saludos también para toda su linda familia. Muchas gracias, carito. Hola, Mari. Saludos. Buenos días de Dios. Buenos días de Dios, Marita. Hola, Marlene. Buenos días. ¿Cómo está, Marlene? ¿Estás disfrutando de las vacaciones? Un saludo cordial, querida, distinguida Marlene Cando. Una excelente mañana. Buenos días, buenos días. Muchas gracias, Víctor. WhatsApp, excelente su programación siempre. Lo escucho todas las mañanas desde Venezuela, querido Víctor. Muchas gracias. ¿Cómo está en Caracas, Venezuela, Víctor? Una excelente mañana. Buenos días, Caracas, Venezuela. Buenos días, Ecuador. Muchas gracias, carito Yaucán. He compartido a mis 5 amigos. Dice, Dios te pague, carito. Cuídate mucho, una excelente mañana. 7:26 a.m. Vamos también con nuestros auspiciantes. Gracias, bendito, amado Dios, Señor eterno. 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Buenos días, ingeniero Teodoro Milan. Saludos para su amada esposita y sus hijitos. Una excelente mañana para el grupo Río Mil, ingenieros y arquitectos. Buenos días, buenos días. 7:30 a.m. Gracias.
único amor, dice, saludo para desde la capital para Riobamba en la parroquia de San Andrés. Gracias, amigos. Saludos en Glicto, en la comunidad Yuxibú, para la familia Moreno. Manuelito Yupa, licenciado, buenos días. Cordiales saludos en Riobamba para mi hijo, arquitecto Edinson Yupa. Hola, ¿qué tal, mi estimado Córdoba? Querido hermano Franklin Viñán, ¿cómo está? Muy buenos días en los Estados Unidos de Norteamérica. Vamos también con más. 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Abogado Rafael Quitio, buenos días, buenos días. 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

cumpleaños, querido hermano. Paua, buenos días. 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

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No se olvide, amigas y amigos, visite Servicio de Alimentación Saludable. 7:37, señoras y señores. 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Muchas gracias.

Papito, Dios te bendiga, te cuide. Una excelente mañana. Marita Daquilema. Anita Lemache, saludo desde Minneapolis, Estados Unidos de Norteamérica.

¿Cómo está mi estimada querida Rosita Tena en Europa? ¿Qué tal la tarde? ¿Cómo está? Buen provecho. Bueno, ya estas horas ya debe haber almorzado. Saludos cordiales para Rosita Tena en Europa. Buenas tardes. Saludos para su amado esposo, para su papito Nicolás Tena, mamita Juanita Callame.

buenos días Ecuador, buenos días en Norteamérica. Y ya gracias. Gracias querida Rosita Tene. Una excelente mañana. Buenos días Ecuador.

Una excelente mañana, Dios les pague por su sintonía, por su compañía. Radio Estéreo, Buenas Nuevas, 95.3, su matriz y cuatro repetidoras. Y cómo no, saludos cordiales para quienes nos siguen a través de Facebook Live, a través

Muchas gracias, Rosita Tenes. Póngame bonita. Ay, cuñado, licenciado Eugenio, muchas gracias.

Muchas gracias, querido Lorenzo Maggi Chimbolema. Licenciado, buenos días. Saludos desde la parroquia del el Cisne, Loja, listo para las fiestas. Por estas fiestas, saludos.

Yañay. ¿Cómo está, querido Germán Orlando Yañay? Muy buenos días. Saludos, licenciado. Bendiciones. Excelente, atentamente, licenciado Orlando Yañay, desde Gatazo Elena. ¿Cómo está, querido hermano? ¿Cómo va ese trabajo? Buenos días, querido licenciado Orlando Yañay, el más querido de la música, ¿no? Muchas gracias. Bueno, ¿se va o no se va? Ya sabes,

licenciado Orlandito Señay, José Farinango. Amén, amén, gloria a Dios, Dios les bendiga mucho. Estoy

Santo, Señor Jesús. Oh, Señor Jesús, guíame para que mis ojos y mi mente se enfoquen en lo que realmente necesito.

Esto fue las buenas nuevas de Jesucristo a través de la radio estéreo Buenas Nuevas 95.3. Gracias, 8 de la mañana, 1 minuto. Momento de irnos a una pausa comercial. Gracias, Cristian. Saludos de Cristian, Danilo, Colcha, Yambay, en Transporte Riobamba de Quito. A full parlante, qué bien, gracias. Que Dios les bendiga, cuídense mucho. Adolfo Chihuahua, full volumen, hermano licenciado desde Guayaquil, desde Eco 911. Adolfo Chihuahua, desde Eco 911.

0: pausa, señoras y señores.
1: 8 horas. 1 minuto.
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Muchísimas gracias. 8:14, 8:14. Señoras y señores, este es el programa Amanecer Alegre Ecuatoriano de Corazón, con mucho cariño, con mucho amor. Muchas gracias, buenos días, Ecuador. Muchas gracias, Jenny, Lucy. Gracias, buenos días, una excelente mañana.

Hoy tenemos la invitación de la doctora Magister María José del Pozo Larrea, gobernadora de la provincia de Chimborazo, para hacer conocer las actividades del señor presidente constitucional de la República del Ecuador, Magister Daniel

0: Muchas gracias, querido grupo, hermanos Milco. Saludos, hermano Eugenio. Gracias, buenos días, una excelente mañana. Vamos también a estas horas, señoras y señores. Bueno, así como habíamos invitado pues a nuestra invitada en esta mañana, señoras y señores, agradecemos a la doctora Magister María José del Pozo Larrea, gobernadora de la provincia de Chimborazo. Se encuentra ya en nuestros estudios de la radio para hacerle conocer en esta mañana. Señoras y señores, vamos a recibir a nuestra invitada a estas horas de la mañana. Señoras y señores, gracias por su fiel sintonía. A los amigos y amigas, bueno, vamos a interrumpir la programación para llevar este flash informativo con nuestra invitada de la mañana. Nuestra invitada es la doctora Magister María José del Pozo Larrea, gobernadora de la provincia de Chimborazo. Señoras y señores, vamos a recibir y dar la cordial bienvenida para nuestros amigos y amigas de la radio Estéreo Buenas Nuevas, su matriz y cuatro repetidoras. Gracias a nuestra audiencia selecta esta mañana. Bien, señoras y señores, momentos de recibir a nuestra distinguida invitada, doctora Magister María José del Pozo Larrea, gobernadora de la provincia de Chimborazo. Bienvenida, doctora, es un gusto y placer tener en nuestros estudios de la radio Estéreo Buenas Nuevas. Buenos días, bienvenido.
1: Muy buenos días con todos los chimboracenses, es un gusto estar aquí en Radio Estéreo Buenas Nuevas. Vamos a informar a nuestros chimboracenses toda la gestión que hace nuestro gobierno nacional desde la provincia de Chimborazo.
0: Muchas gracias, doctora. Sé que hay un arduo trabajo que lo está realizando por parte del presidente constitucional de la República del Ecuador, nuestro presidente Magister Daniel Noboa Sin. Cuéntanos aquí en la provincia de Chimborazo las actividades que se han hecho durante estos días, gobernador.
1: Bueno, primero comentarles para todos nuestros chimboracenses que la semana anterior estuvimos con la presencia de nuestro presidente Daniel Noboa Sin en el Cantón Guano. Es importante decirles esto ya que tenemos grandes avances en obras de electricidad. La subestación Balsayán, que se encuentra en el Cantón Guano, será una realidad en este agosto. Se encuentra más o menos más del 75% de la obra. Esperamos para este agosto poder inaugurarla. Además, decirles que es una inversión de 3.5 millones de dólares. Además, nuestro presidente Daniel Noboa Sin se ha encontrado también en Sixipamba del Cantón Guano, en esta comunidad tan importante, donde también ha entregado un estatuto, una resolución para el agua que beneficia más de 846 hectáreas entre Guano y Riobamba. Y esto es el trabajo de nuestro presidente Daniel Noboa Sin, regresar al campo, retomar y apoyar a cada uno de nuestros campesinos, de nuestros indígenas, de nuestros agricultores, para dar herramientas necesarias para poder desarrollar la producción agrícola, agropecuaria, entre otras. Además de que también se pudo evidenciar el funcionamiento del tractor que fue entregado a la Junta de Riego Las Abras en meses anteriores. Sin embargo, de esto es necesario comentarles a nuestros ciudadanos que nuestro gobierno nacional sigue trabajando por cada uno de nuestros chimboracenses. Ahora Chimborazo es prioridad nacional. Muestra de eso tenemos la presencia del presidente de la República y también de varios ministros que se dan cita a la provincia de Chimborazo.
0: Doctora gobernadora de la provincia de Chimborazo, gracias, María José del Pozo Larrea. Realmente la gente que realmente ha sido beneficiarios de tanto alumbrados públicos, cambios de postes, y creen que también solamente es de la empresa eléctrica Riobamba S.A. Realmente el trabajo es por parte del presidente constitucional de la República, se ha preocupado de cambiar prácticamente del país, en donde vemos las comunidades, las parroquias, las avenidas, este gran trabajo de parte de la energía eléctrica también, gobernador.
1: Claro que sí, explicarles a nuestros chimboracenses, a nuestros riobambeños, a todos los ciudadanos que nos escuchan, que estas son obras de las carteras de Estado que forman parte de nuestro gobierno nacional. Cada que veamos un alumbrado público, una luz cambiada de sodio a LED, quiere decir que nuestro gobierno nacional está trabajando. Cada que veamos a un técnico del MAG en territorio, quiere decir que es la presencia de nuestro gobierno nacional trabajando. Cada uno de los funcionarios de MCP, Seguro Campesino, Ban Ecuador, Ministerio de Ambiente y Energía, Gobernación, tenientes políticos, jefes políticos, intendente, comisarios, entre todos los funcionarios que conformamos las carteras de Estado, es nuestra presencia como gobierno nacional en territorio. Valga la redundancia decirles que todo va de acuerdo a una planificación estratégica de nuestro gobierno nacional. Aquí en la provincia de Chimborazo, la gobernadora María José del Pozo Larrea es la representante del presidente Daniel Noboa. Cada uno de sus ministros está representado aquí en la provincia de Chimborazo con sus directores zonales, provinciales, y de esta manera nosotros articulamos las acciones concretas para sacar adelante nuestra provincia de Chimborazo.
0: Bueno, por fin, realmente, una joven profesional y también un joven presidente que realmente no lo teme a nadie y se ha puesto a trabajar en lo que realmente, y hay mucha gente que todavía por falta de conocimiento dice, bueno, Noboa no hace nada. Aquí están las obras.
1: Claro que sí, efectivamente, desde el día uno nuestro presidente Daniel Noboa Sin se ha puesto la camiseta por cada uno de nosotros, los ecuatorianos y los chimboracenses, han sido prioridad nacional. Hemos tenido obras tan importantes como la Valvanera, Payatanga, Cumandá. Es una obra de 47 millones de dólares, demasiado importante porque une la costa con la sierra y sobre todo es un punto estratégico porque ayuda a dinamizar la economía de nuestra provincia. Estamos en el centro del país, permite que lleguen los turistas nacionales, extranjeros, pero sobre todo decirles que esta era una obra que nos dijeron hace aproximadamente en el viejo país que iba a durar unos 50 años, la misma no duró ni 3 años, y con un presupuesto superior que fue de 60 millones de dólares hace mucho tiempo, y ahora estamos invirtiendo 47 millones de dólares con contrato, con fiscalización. Es una obra que va a perdurar en el tiempo. Hemos podido revisar incluso los avances con nuestro ministro Roberto Luque de Infraestructura y Transporte, cómo sigue caminando esta obra tan importante para nuestra provincia de Chimborazo. Decirles que hemos revisado, se ha visto lo que no se debía hacer, ahora estamos corrigiendo esto. Estamos trabajando en 14 puntos estratégicos para que se pueda reactivar inmediatamente y poder ser entregada en el 2027 esta obra tan anhelada. Además, decirles que Chimborazo sigue siendo prioridad nacional. Nosotros hemos ponderado lo urgente de lo importante. Tenemos la Calpi San Juan, el Arenal, que esperamos en los siguientes meses poder colocar la primera piedra. Esta es una vía que ya no daba para un rebacheo, para un mantenimiento. Como gobierno nacional hemos visto la prioridad, nuestro presidente Daniel Noboa siempre está enfocado en llevar mejores días para cada uno de los ciudadanos, y de esta manera nosotros no solo entregamos infraestructura, sino también entregamos una obra que ayuda y apoya a cada uno de los sectores, a nuestros campesinos, a nuestros agricultores, para que puedan sacar sus productos, para que puedan comprar también las materias primas para la elaboración de productos, para que puedan llegar los turistas nacionales y extranjeros al Sultán de los Andes, a nuestro Nevado Chimborazo, que es quien nos enorgullece también, que ahora no solamente se encuentra en nuestro escudo nacional, sino que ahora ya se encuentra también al alcance de cada uno de los ciudadanos.
0: Doctora gobernadora de la provincia de Chimborazo, la doctora María José del Pozo Larrea, se encuentra informando a la ciudadanía, a la audiencia de la radio Estéreo Buenas Nuevas. Doctora, cuéntenos también el funcionamiento del nuevo Centro Violeta en Cantón Yam.
1: Bueno, este día martes hemos tenido la presencia de nuestra señora ministra de Gobierno, Natalie Morillo, quien realmente ha venido a entregar el Centro Violeta. Decirles que el Centro Violeta aquí en la provincia de Chimborazo es el primer Centro Violeta que se inaugura en el Cantón Chambo. Sin embargo, de esto queremos decirles que esto es gestión de nuestro gobierno nacional, del Ministerio de Gobierno. Es el número 17 que se entrega a nivel de todo el país. Tenemos que llegar a las 24 provincias. Sin embargo, de esto, el número 17 aquí en la provincia de Chimborazo, el primero. Decirles que esto es una obra de nuestro presidente Daniel Noboa. Sin todos conocemos que cuando él era asambleísta tuvo este proyecto que eran los centros violetas. Ahora, como presidente de la República, lo continúa y lo ejecuta, y estamos viendo las realidades. Este centro es muy importante, ya que nos ayuda a prevenir la violencia intrafamiliar, la violencia de género, que muchas veces en la zona rural se ven afectadas también en la zona urbana. Pero decirles a nuestras mujeres que no están solas, cuentan con un gobierno nacional que los respalda, que nosotros estamos apoyando con psicólogo, trabajadora social, un equipo técnico muy importante para que pueda apoyarlas, además de que tenemos un equipo jurídico también. Podemos levantar las medidas administrativas de protección inmediata, los MAPIs, para que nuestras mujeres se sientan seguras frente a los casos de violencia intrafamiliar, apoyarlas de en todas las maneras. Nosotros como gobierno nacional confiamos muchísimo en las mujeres, nuestro gobierno nacional, nuestro presidente Daniel Noboa confía demasiado y pone las principales decisiones en manos de las mujeres, que somos realmente el motor productivo, el motor social de nuestro país, de nuestra provincia. Más del 50% del gabinete de nuestro presidente está conformado por mujeres. Es así que incluso aquí en la provincia de Chimborazo tenemos gobernadora mujer, y seguimos impulsando, dinamizando la economía. Tenemos no solo por parte del Ministerio de Gobierno y el Viceministerio de la Mujer el Centro Violeta, sino también tenemos bonos y créditos muy importantes para nuestras mujeres, como en Ban Ecuador. Tenemos el crédito Violeta, que es hasta $5,000. Decirles a nuestras ciudadanas, a nuestras mujeres, que pueden acceder a este crédito, que no hace falta la firma del cónyuge, del marido, para poder otorgarles el crédito. No influye el historial crediticio, el buró de crédito del cónyuge, sino que ahora ellas podrán acceder. Y este es el impulso que da un joven presidente que cree en nosotras las mujeres, y de esta manera le decimos un alto a la violencia de género, porque el país y la provincia de Chimborazo merece trabajar y poner en alto a nuestras mujeres.
0: Muchísimas gracias, doctora. Magíster María José del Pozo Larrea, gobernadora de la provincia de Chimborazo. Cuéntenos también un poco de los jóvenes rurales que han participado en las mesas técnicas, doctora.
1: Bueno, siempre es importante manifestarles que más de 424 jóvenes rurales han participado en mesas técnicas territoriales organizadas por nuestro gobierno nacional, liderado por el presidente Daniel Noboa. Esta labor está liderada por el Ministerio de Agricultura y Ganadería, además de que participaron varios jóvenes de varias provincias, y su propósito central es levantar información de primera mano en el territorio para formular y adecuar una política agropecuaria para jóvenes rurales del Ecuador. Y no solo esto, nuestro gobierno nacional sigue trabajando y pensando en cada uno de los jóvenes. Hace poco nosotros lanzamos Jóvenes en Acción como gobierno nacional, donde se benefician más de 150,000 jóvenes a nivel de todo el país. Hoy aquí en la provincia de Chimborazo tenemos el lanzamiento en la Universidad Nacional de Chimborazo. Espero que nos puedan acompañar a las 10 de la mañana, donde podremos conocer todos los jóvenes que se han beneficiado de este plan, de este incentivo que es por parte de nuestro gobierno nacional. Es para todos los jóvenes que se inscribieron en la plataforma Jóvenes en Acción, Ministerio de Desarrollo Humano .gob.es, y que pueden acceder ahora a su primera experiencia laboral pagada. Va desde 18 hasta los 30 años de edad. Decirles que siempre es necesario que se encuentren en contacto y cercanos a todo lo que realiza nuestro gobierno nacional para que se puedan beneficiar de las herramientas. Es importante también informarse por los medios de comunicación adecuados, de escuchar estas entrevistas de radios como Estéreo Buenas Nuevas, que comunican viablemente lamentablemente lo que está ocurriendo, también seguirnos en nuestras redes sociales de gobierno, de Presidencia de la República, de Gobernación de Chimborazo, entre otras redes sociales, para que se puedan informar de todas las herramientas que nosotros como gobierno nacional estamos impartiendo, además de que también nosotros trabajamos y caminamos con brigadas sociales, con mesas técnicas a cada uno de los territorios para poder socializar estos beneficios de nuestro gobierno nacional.
0: Muchísimas gracias, doctora Magister María José del Pozo Larrea, gobernadora de la provincia de Chimborazo, en esta mañana para informar a la ciudadanía. Cuéntenos también, vea, doctora, a través de este informativo sobre la salud aquí en la ciudad de Riobamba, a través del Ministerio de Salud del presidente Daniel Noboa, que ha sido invertido también una inversión realmente en lo que tiene que ver el servicio de tomografía, doctor.
1: Claro que sí, es importante decirles que esta reapertura del servicio de tomografía en el hospital de Riobamba es muy importante, con una inversión de aproximadamente $140,000, y esto beneficia a más de 670,000 habitantes en la zona centro del país. Esto es parte del Ministerio de Salud Pública. Además, decirles que nuestro presidente Daniel Noboa sigue invirtiendo y equipando el sistema de salud. Tenemos ahora salas de parto con pertinencia intercultural aquí en la ciudad de Riobamba.
0: Existe
1: una inversión de más de $27,488, sobre todo para poder beneficiar a cada uno de nuestros ciudadanos, quienes utilizan el servicio y quienes están siempre siendo atendidos en el Hospital Provincial Docente de la ciudad de Riobamba y los hospitales básicos aquí en la provincia de Chimborazo.
0: Las brigadas móviles del gobierno nacional también, esto ha sido importante, doctora, y esto también sería bueno hacerle conocer a la ciudadanía, a la provincia de Chimborazo, quienes nos sigan también a través de las redes de la Radio Estéreo Buenas Nuevas, en Facebook, en TikTok y su matriz y cuatro repetidoras, para llegar a donde queremos llegar, doctora.
1: Hemos estado presentes en esta semana, este 28 de julio en la parroquia Cebadas del cantón Guamote, este 29 de julio, el día de ayer, estuvimos en Achupallas en el cantón Alausí, y este 31 de julio estaremos presentes el día de mañana en el cantón Chamo. Cada una de nuestras brigadas sociales acercan los servicios de cada una de nuestras carteras de estado a la ciudadanía. Como yo siempre digo, ahora los ciudadanos no buscan los servicios, ahora los servicios del gobierno nacional los buscan a cada uno de nuestros ciudadanos, y los hacemos cercanos para que no tengan que gastar un pasaje, para que no tengan que perder un día de trabajo, para que no tengan la incomodidad de muchas veces pensar dónde se va a dejar a sus hijos menores de edad que ahora se encuentran de vacaciones. Pero en nuestras brigadas sociales nosotros tenemos una atención integral. Nos encontramos con registro social, donde las personas de extrema pobreza y pobreza extrema pueden de esta manera revisar si se encuentran dentro de la puntuación para poder acceder a un bono que ofrece nuestro gobierno nacional a través del Ministerio de Desarrollo Humano. El Ministerio de Desarrollo Humano también se encuentra ahí presente para poder indicarles los beneficios de los diferentes bonos que nosotros tenemos, para también indicarles los servicios de nuestros centros de desarrollo humano, de nuestros centros de desarrollo infantil, además de que también nos encontramos en cada una de las brigadas sociales con atención parvularia para poder apoyar a las madres que se acercan a realizar cada uno de sus trámites y quedarse ahí con los niños, hacerles jugar, tener una dinámica importante, además de que también nos acercamos con las diferentes carteras de estado de acuerdo a cada uno de los lugares que nosotros visitemos y las necesidades. Es así que por lo menos siempre caminamos también de la mano con Ministerio de Salud Pública, donde llevamos las brigadas de atención médica, donde se realizan la vacunación, las brigadas de vacunación, donde se toman los signos vitales, donde se les puede hacer los controles periódicos a nuestras personas que se acercan a los centros, a las brigadas sociales, además de que también ofrecemos los servicios del IES campesino, del seguro campesino, para que se puedan afiliar, acceder a cada uno de los servicios. Comentarles también la información de que ahora el seguro campesino tiene el Montepío, que solo nuestro gobierno nacional está apoyando y accediendo. Este era un derecho que existía, pero que solo en nuestro gobierno nacional se lo puso en vigencia para que el Montepío pueda ser viable para las personas del seguro campesino. Y así seguimos trabajando con todas las carteras de Estado, trabajamos también y caminamos de la mano con Banecuador, con Ministerio de Agricultura y Ganadería, con las diferentes carteras de Estado, para poder apoyar en las diferentes zonas que nosotros llegamos como gobierno nacional.
0: Muchísimas gracias por este tiempo muy importante para informar a la ciudadanía, doctora Magister María José del Pozo Larrea. Y estos micrófonos siempre estarán al servicio para poder informar y hacer conocer los trabajos, las actividades. En la parte final, gracias, doctora, y es un gusto y placer de tener, pues, en los estudios de la Radio Estéreo Buenas Nuevas para informar.
1: Muchísimas gracias a todos nuestros chimboracenses. Sigan confiando en nuestro gobierno nacional, seguimos trabajando en territorio, estamos aquí para servir, así es como estamos construyendo este nuevo Ecuador, pero sobre todo seguimos adelante con firmeza por nuestra provincia de Chimborazo. Muchísimas gracias, buenos días.
0: Muchísimas gracias, señoras y señores, esto fue con nuestra invitada de la mañana, la doctora Magister María José del Pozo Larrea, a través de la Radio Estéreo Buenas Nuevas 95.3. Continuamos.
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María Flores. Buenos días, licenciado. Excelente su programación. Póngame unita de Guaraca, ¿okay? Muchas gracias, Albita. Muchas gracias, querida Jackie. Susanita, buenos días, licenciado. Que Dios te bendiga siempre. Amén, amén. Querida Susanita, buenos días. Rosita Yuquilema, buenos días. Jackie Herrera, gracias por las felicitaciones, mi estrella, ok. Gracias, querida hermana.

Muchas gracias, amigas y amigos. 10 minutos y serán las 9 de la mañana. Hola, Wilmer Ortiz. Muchas gracias, Wilmer Ortiz, el gobierno al servicio de la gente, ¿ok? Mariela Gómez Tapia. Una gestión de servicio evidente. Wilmer Ortiz, muy bien. Ángel Pano Campos, bendiciones, felicitaciones. Su gestión, señora gobernadora. Angelito Salvador Valdevieso, bendiciones, siga adelante.

Lucía Malán. Dios les bendiga, señora gobernadora, por su valiosa gestión en nuestra provincia de Chimborazo. José Tuaquiza, hola. Que hable de la subida de los pasajes, ha dicho, ¿no? Bueno, mil disculpas de no haber dado la lectura en ese momento. Danielito Carola Murillo, el nuevo Ecuador es el territorio. Oh, gobernadora, un trabajo excelente, gracias. Julito Zavala, muy buenos días, excelente su trabajo en la provincia de Chimborazo. Julito Zavala, Adri, felicitación, señora gobernadora, por su gran labor y compromiso, éxitos. Muchas gracias, bueno, a todos los amigos, una excelente mañana, se les agradece.

César Yucaya, buenos días, licenciado, full sintonía en Quito, la familia Yucaya Huamba, saludos en Cunambay para mi mamita María Azacata, Pati Yandalema, felicitaciones, señora gobernadora.

Buenos días, licenciado. Esperando que tengas un lindo día jueves. Saludos para mis queridos hijos, John Josué, Yamileta y Upanda, sus hijitos. Les quiero mucho, hijitos míos.

Marcela, buenos días, Masi, Eugenio, bendiciones. Saludos en Cruzada, Hueliquín, para toda la familia. Muchas gracias, Pedrito. Una linda mañana, se les agradece de corazón.

señoras y señores. En esta mañana, buenos días, Ecuador. 9:00 a.m, señoras y señores. Una excelente mañana.

días, Ecuador. Señoras y señores, hemos llegado a la recta final. Gracias por su fiel sintonía, por sus mensajitos, por su visualización. De manera especial.

Muchísimas gracias. Tengan una excelente mañana. Cuídense mucho, pórtense bien, por favor. Hemos llegado a la recta final, señoras y señores. Dios les pague.

les pague desde mi fondo de mi corazón por su sintonía, por su compañía. Que Dios les cuide, les bendiga a cada uno de ustedes. Lindo día. Gracias, Eduardo Alcocer.

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1: 9 horas. 1 minuto.
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0: 9 horas, 15 minutos.
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0: 9 horas, 30 minutos.
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1: Nueve horas, 45 minutos.
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0: horas. Un minuto.
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0: 10 horas. 15 minutos.
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0: horas, 30 minutos.
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0: 45 minutos.
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0: 12 horas. Un minuto.
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0: 12 horas 15 minutos.
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0: 11 horas, 30 minutos.
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0: horas, 45 minutos.
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0: 12 horas. Un minuto.
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0: 14 horas. 15 minutos.
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0: horas. 30 minutos.
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0: 12 horas. 45 minutos.
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1: 13 horas. Un minuto.
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0: 15 horas. 15 minutos.
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0: 30 minutos.
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0: 13 horas 45 minutos.
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1: 14 horas. Un minuto.
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0: 14 horas, 15 minutos.
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0: 14 horas 30 minutos.
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0: 45 minutos.
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1: 15 horas. Un minuto.
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0: 15 horas. 15 minutos.
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0: 13 horas. 30 minutos.
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0: horas 45 minutos.
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5: ¿Qué va, muchachos? ¿Cómo están, hombre? ¿Cómo le va?
6: Omar y Alex.
7: Alex, ahí viene muy triste, compadre. Le acaban de herir el corazón. Genio, tócale algo bien lindo, bien romántico, mi compadre, Alex.

Para seguir festejando, a continuación unos jóvenes dominicanos que dicen inspirarse en las canciones de José José. Ya saben de quién se trata. Interpretando Lágrimas, con ustedes, los reyes de la bachata, Aventura.

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1: 16 horas. Un minuto.
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0: 6 horas 15 minutos.
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0: 16 horas 30 minutos.
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0: horas, 45 minutos.
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1: 17 horas. Un minuto.
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0: 17 horas, 15 minutos.
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0: 17 horas. 30 minutos.
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0: 17:45.
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0: 8 horas. Un minuto.
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0: 18 horas, 15 minutos.
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0: hora. 30 minutos.
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1: Hola, ¿qué tal amigas y amigos? Muy buenas tardes, bienvenidas y bienvenidos al informativo Buenas Nuevas, correspondiente a este día, hoy, jueves 30 de julio del 2026. Señoras y señores, bienvenidas y bienvenidos al informativo Buenas Nuevas. Vamos a revisar la información de carácter local, nacional e internacional a través de su informativo Buenas Nuevas. Bien, señoras y señores, vamos a revisar también. Esta mañana tuvimos la entrevista con la gobernadora de la provincia de Chimborazo, con la doctora Magister María José del Pozo Larrea. En esta mañana vamos también a escuchar parte de la entrevista de la gobernadora de la provincia de Chimborazo, señoras y señores, a través de su informativo Buenas Nuevas.

0: 18:36, las 6:36, amigas y amigos, vamos inmediatamente con la entrevista con la gobernadora de la provincia de Chimborazo. Bienvenido, buenas tardes en esta tarde con la doctora magister María José del Pozo Larrea. En este informativo, buenas nuevas.
1: Chimboracenses, toda la gestión que hace nuestro gobierno nacional desde la provincia de Chimborazo.
0: Muchas gracias, doctora. Sé que hay un... Así es, amigas y amigos, 18:37, señoras y señores, en donde se trató de los trabajos que lo viene haciendo por parte del presidente de la República, Daniel Noboa. Así nos habla sobre estos trabajos, que también la visita del presidente.
1: Anterior estuvimos con la presencia de nuestro presidente Daniel Noboa Sin en el Cantón Guano. Es importante decirles esto, ya que tenemos grandes avances en obras de electricidad. La subestación Balsayán, que se encuentra en el Cantón Guano, será una realidad en este agosto. Se encuentra más o menos del 75% de la obra. Esperamos para este agosto poder inaugurarla. Además, decirles que es una inversión de 3.5 millones de dólares. Además, nuestro presidente Daniel Noboa Sin se ha encontrado también en Sixipamba del Cantón Guano, en esta comunidad tan importante, donde también ha entregado un estatuto, una resolución para el agua que beneficia más de 846 hectáreas entre Guano y Riobamba. Y esto es el trabajo de nuestro presidente Daniel Noboa Sin: regresar al campo, retomar y apoyar a cada uno de nuestros campesinos, de nuestros indígenas, de nuestros agricultores, para dar herramientas necesarias para poder desarrollar la producción agrícola, agropecuaria, entre otras. Además de que también se pudo evidenciar el funcionamiento del tractor que fue entregado a la Junta de Riego Las Abras en meses anteriores. Sin embargo, de esto es necesario comentarles a nuestros ciudadanos que nuestro gobierno nacional sigue trabajando por cada uno de nuestros chimboracenses. Ahora Chimborazo es prioridad nacional. Muestra de eso tenemos la presencia del presidente de la República y también de varios ministros que se dan cita a la provincia de Chimborazo.
0: Bueno, así es, prácticamente el presidente constitucional de la República del Ecuador, magister Daniel Noboa Sin, estuvo en la semana pasada aquí en la provincia de Chimborazo, en Cantón Guano, y en donde ha hecho la visita oficial en lo que tiene que ver el trabajo sobre el avance en lo que tiene que ver a la electricidad y para la temporada que viene, pues, y se ha preocupado que esto se dé como se han planificado por parte del gobierno nacional. Y esto nos manifestó la gobernadora, la doctora María José del Pozo.
1: Explicarles a nuestros chimboracenses, a nuestros riobambeños, a todos los ciudadanos que nos escuchan, que estas son obras de las carteras de Estado que forman parte de nuestro gobierno nacional. Cada que veamos un alumbrado público, una luz cambiada de sodio a LED, quiere decir que nuestro gobierno nacional está trabajando. Cada que veamos a un técnico del MAG en territorio, quiere decir que es la presencia de nuestro gobierno nacional trabajando. Cada uno de los funcionarios de MCP, Seguro Campesino, Ban Ecuador, Ministerio de Ambiente y Energía, Gobernación, tenientes políticos, jefes políticos, intendente, comisarios, entre todos los funcionarios que conformamos las carteras de Estado, es nuestra presencia como gobierno nacional en territorio. Valga la redundancia decirles que todo va de acuerdo a una planificación estratégica de nuestro gobierno nacional. Aquí en la provincia de Chimborazo, la gobernación, ahora María José del Pozo Larrea es la representante del presidente Daniel Noboa. Cada uno de sus ministros está representado aquí en la provincia de Chimborazo con sus directores zonales, provinciales, y de esta manera nosotros articulamos las acciones concretas para sacar adelante nuestra provincia de Chimborazo.
0: Así es, señoras y señores, fueron las palabras de la gobernadora María José del Pozo Larrea, en donde detalla los trabajos y también los representantes del gobierno nacional en los territorios en estos días, en esta administración que se ha hecho en cuanto a el trabajo aquí en la provincia de Chimborazo.
1: Así se ha puesto la camiseta por cada uno de nosotros, los ecuatorianos y los chimboracenses, han sido prioridad nacional. Hemos tenido obras tan importantes como la Valvanera, Payatanga, Cumandá. Es una obra de 47 millones de dólares, demasiado importante porque une la costa con la sierra y sobre todo es un punto estratégico porque ayuda a dinamizar la economía de nuestra provincia. Estamos en el centro del país, permite que lleguen los turistas nacionales, extranjeros, pero sobre todo decirles que esta era una obra que nos dijeron hace aproximadamente en el viejo país que iba a durar unos 50 años, la misma no duró ni 3 años y con un presupuesto superior que fue de 60 millones de dólares hace mucho tiempo y ahora estamos invirtiendo 47 millones de dólares con contrato, con fiscalización. Es una obra que va a perdurar en el tiempo. Hemos podido revisar incluso los avances con nuestro ministro Roberto Luque de Infraestructura y Transporte, cómo sigue caminando esta obra tan importante para nuestra provincia de Chimborazo. Decirles que hemos revisado, se ha visto lo que no se debía hacer, ahora estamos corrigiendo esto. Estamos trabajando en 14 puntos estratégicos para que se pueda reactivar inmediatamente.

0: final nosotros hemos ponderado lo urgente de lo importante. Tenemos la Calpi San Juan, el Arenal, que esperamos en los siguientes meses poder colocar la primera piedra. Esta es una vía que ya no daba para un rebacheo, para un mantenimiento. Como gobierno nacional hemos visto la prioridad, nuestro presidente Daniel Noboa siempre está enfocado en llevar mejores vías para cada uno de los ciudadanos, y de esta manera nosotros no solo entregamos infraestructura, sino también entregamos una obra que ayuda y apoya a cada uno de los sectores, a nuestros campesinos, a nuestros agricultores, para que puedan sacar sus productos, para que puedan comprar también las materias primas para la elaboración de productos, para que puedan llegar los turistas nacionales y extranjeros al Sultán de los Andes, a nuestro Nevado Chimborazo, que es quien nos enorgullece también, que ahora no solamente se encuentra en nuestro escudo nacional, sino que ahora ya se encuentra también al alcance de cada uno de los ciudadanos.
1: Así es, señoras y señores, hemos escuchado las palabras de la doctora magíster María José del Pozo Larrea, gobernadora de la provincia de Chimborazo, dando detalles, los trabajos, avances aquí en la provincia a nivel nacional por parte del gobierno nacional.
0: Tenido la presencia de nuestra señora ministra de gobierno, Natalie Morillo, quien realmente ha venido a entregar el Centro Violeta. Decirles que el Centro Violeta aquí en la provincia de Chimborazo es el primer Centro Violeta que se inaugura en el Cantón Chambo. Sin embargo, de esto queremos decirles que esto es gestión de nuestro gobierno nacional, del Ministerio de Gobierno. Es el número 17 que se entrega a nivel de todo el país. Tenemos que llegar a las 24 provincias. Sin embargo, de esto, el número 17 aquí en la provincia de Chimborazo, el primero. Decirles que esto es una obra de nuestro presidente Daniel Noboa. Sin todos conocemos que cuando él era asambleísta tuvo este proyecto que eran los centros violetas. Ahora, como presidenta de la República, lo continúa y lo ejecuta, y estamos viendo las realidades. Este centro es muy importante, ya que nos ayuda a prevenir la violencia intrafamiliar, la violencia de género, que muchas veces en la zona rural se ven afectadas también en la zona urbana. Pero decirles a nuestras mujeres que no están solas, cuentan con un gobierno nacional que los respalda, que nosotros estamos apoyando con psicólogo, trabajadora social, un equipo técnico muy importante para que pueda apoyarlas, además de que tenemos un equipo jurídico también. Podemos levantarles medidas administrativas de protección inmediata, los MAPIS, para que nuestras mujeres se sientan seguras frente a los casos de violencia intrafamiliar, apoyarlas de todas las maneras. Nosotros como gobierno nacional confiamos muchísimo en las mujeres. Nuestro gobierno nacional, nuestro presidente Daniel Noboa, confía demasiado y pone las principales decisiones en manos de las mujeres, que somos realmente el motor productivo, el motor social de nuestro país, de nuestra provincia. Más del 50% del gabinete de nuestro presidente está conformado por mujeres. Es así que incluso aquí en la provincia de Chimborazo tenemos gobernadora mujer, y seguimos impulsando, dinamizando la economía. Tenemos no solo por parte del Ministerio de Gobierno y el Viceministerio de la Mujer el Centro Violeta, sino también tenemos bonos y créditos muy importantes para nuestras mujeres, como en Ban Ecuador. Tenemos el crédito Violeta, que es hasta $5,000. Decirles a nuestras ciudadanas, a nuestras mujeres, que pueden acceder a este crédito, que no hace falta la firma del cónyuge, del marido, para poder otorgarles el crédito. No influye el historial crediticio, el buró de crédito del cónyuge, sino que ahora ellas podrán acceder. Y este es el impulso que da un joven presidente, que cree en nosotras las mujeres, y de esta manera le decimos un alto a la violencia de género, porque el país y la provincia de Chimborazo merece trabajar y poner en alto a nuestras mujeres.
1: Muchísimas gracias. Bien, así es, señoras y señores, en el informativo Buenas Nuevas, el gusto de tener a la gobernadora de la provincia de Chimborazo, a la doctora María José del Pozo Larrea, la gobernadora de Chimborazo, también informando los avances, los trabajos aquí en la provincia y en el país de parte del gobierno nacional, magíster Daniel Noboa. Así, vamos con una pausa, señoras y señores, y enseguida con más informaciones.
2: 18 horas. 45 minutos.
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Bien, señoras y señores, hemos escuchado la intervención de la gobernadora de Chimborazo, la doctora María José del Pozo Larrea. Señoras y señores, vamos, cambiamos de tema. El día de hoy, el Consejo Nacional Electoral de Chimborazo, el Consejo Consultivo Provincial de Organizaciones Políticas, se llevó a cabo en el auditorio de la Delegación Provincial de Chimborazo. Señoras y señores, esta reunión importante que se dio el día de hoy. Más informaciones, señoras y señores, atención a esta información. Vamos también con la información de carácter nacional, señoras y señores. Atención a esta información del diario El Universo, de su página principal: de la alcaldía a la cárcel, 4 alcaldes de la DRC5, uno de Pachacuti y un exalcalde están detenidos. En menos de un año ya son 6 autoridades las que están tras las rejas por investigaciones relacionadas con presunto tráfico de combustibles y otros delitos. Sin un tornillo y con cinta adhesiva, estado del grillete de Aquiles Álvarez, marcó primer día del juicio del caso Grillete. La fiscalía solicita la prisión preventiva para Darío Macas, alcalde de Machala. Es otra de las informaciones que tenemos, la información de carácter nacional. La audiencia para vincular a la empresa del caso blindaje por el que está detenido el alcalde Vico Villasís fue diferida. Otra información, señoras y señores, desde el año 2024, fiscalía sigue la pista del jueces de la Corte Nacional. Supuestamente recibieron dinero a cambio de gestionar las emisiones de una sentencia del casación, y esto en cuanto de los jueces de la corte. El día de hoy se hizo también allanamiento uno de los jueces de la Corte Nacional y los dos no dieron con la dirección exacta. Otra información, señoras y señores, el juicio político con mayoría simple, la Asamblea Nacional archivaría el proceso contra la ex ministra Inés Manzano. Más informaciones, señoras y señores, atención, esta información, la información de carácter nacional a través de su informativo Buenas Nuevas.

0: Informaciones, señoras y señores, a través de su informativo Buenas Nuevas. Atención a esta información, el ministro Reinberg explica por qué el gobierno ofrece una recompensa millonaria por alias Saco. Es otra de las informaciones que tenemos, señoras y señores. 18:54. Atención a esta información. El Consejo Cantonal aprueba reforma de ordenanza que contempla extensión de plaza para regularizar rejas y colocación de contenedores. Esto es otra de las informaciones, señoras y señores. Vamos también, tenemos otra información. A través de su informativo Buenas Nuevas. Atención, vamos también con las últimas noticias en su informativo Buenas Nuevas. Señoras y señores, atención, esta información de carácter nacional, últimas noticias. ANT atenderá 3 sábados de agosto para quienes tramitan en Cuenca la ANT. Otra información desde Cuenca, hay 2 detenidos con material aurífero en Gualaceo. Esto es otra de las noticias de carácter nacional. 1 de cada 3 medidores del Centro Histórico de Cuenca ya está con el chip inteligente. Es la información desde el Austro Ecuatoriano. Vamos también con esta información, señoras y señores, a través de su informativo Buenas Nuevas. Atención a esta información de carácter nacional. La tragedia histórica del fallecido en un carro fuera de la morgue de Guayaquil. El ciudadano fue llevado por su hermano en un vehículo hacia la dependencia policial en Guayaquil. La víctima mortal era un pescador. Estas son las informaciones, señoras y señores, a través de su informativo Buenas Nuevas. Señoras y señores, a través de su informativo Buenas Nuevas. Vamos también con la información, señoras y señores, desde Tungurahua. Tungurahua, primarias de Pachacuti impugnadas ante el contencioso electoral. Estas son las informaciones de carácter nacional. Bien, señoras y señores, hemos llegado a la parte final de su informativo Buenas Nuevas, ya mismo con el programa Guaguas Sanitos a través de la radio estéreo Buenas Nuevas 95.3. Señoras y señores, gracias por su fiel sintonía y tengan ustedes muy buenas noches. Luego de la pausa y enseguida con el programa Guaguas Sanitos.
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2: 19:01.
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1: Procura con diligencia presentarte a Dios aprobado. Obrero, que no tiene de qué avergonzarse, que usa bien la palabra de verdad. Segunda a Timoteo 2:15.
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